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0: Ese champi, yo pasaría toda mi vida comiendo costeleta con puré.
1: Oh, qué rico.
0: Pero el puré tiene que ser con leche deslactosada, porque si no me cae mal.
1: Y te agarra después, te agarra la pataleta, viste, en la panza. Tremendo, igual que el puré de papa.
2: ¡Qué rico!
1: ¡Qué rico! Tremendo. F champi en un audio. Y en ese mismo audio vos tenés que decirnos si pudieses elegir una comida por el resto de tu vida para comerla todos los días, ¿eh? ¿Cuál elegís? Hola.
3: Buenas, buenas, F. Champi.
1: ¿Cómo va?
3: Si yo tengo que elegir una comida para comer el resto de mis días, voy a elegir el asado. Asado al horno, okay. Asado al disco, asado a la parrilla tradicional, a la estaca. Ahora vi que hay asado ahumado, todavía no lo probé, pero asado.
1: Asado,
3: full asado.
1: Listo, perfecto. Full asado. 3416-000-887, el WhatsApp de la F para que te sumes por ahí. Nos quedamos con Litquila, Pablo Londra, que arrama a esta hora. Si te vas, remix. F. Champ viene un audio, en ese mismo audio, una comida que elegís para el resto de tu vida y comerla todos los días de acá hasta que partís.

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1: Hola, este es Santi, mi nombre es Tamara. Bueno, la comida que elegiría para comer por el resto de mi vida sería la comida que hace mi vieja.

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2: Una de la tarde, 54 minutos en todo el país. Activando los últimos minutos de Ultra F, tenemos que darle la bienvenida a nuestra amiga Martina Giancrisoste, mi alias Martushi.
3: Buenas.
2: Chocolate.
3: Chocolate. ¿Cómo anda la banda?
2: ¿Cómo andamos, Marti? ¿Todo bien?
3: Todo bien. Salió el sol, ¿viste?
2: Salió el sol.
3: Cuerpo bronceado.
2: Ahí va. ¿Qué sistema?
3: ¿Qué sistema? Tecnología.
2: Tecnología.
3: Tecnología.
2: Estoy arreglando el micrófono que está atado con gomitas.
3: Sí, literal.
2: Tecnología. Ahí va, perfecto. Sí. Listo, ahora sí.
3: ¿Vos cómo la pasaste la mañana? ¿Bien?
2: No, bien. No sabes lo que estoy disfrutando mis últimas mañanas a las 7 de la mañana.
3: Ay, es verdad.
2: No sabes lo feliz que estoy. Lo feliz que estoy.
3: Todavía no dimos toda la data, pero se vieron cositas.
2: Sí, pero ya en la placa pusieron que se viene algo nuevo a las mañanas y eso no soy yo, así que hermoso.
3: Ah, claro. Y la silueta me parece que tampoco sos
2: vos. No. ¿Viste lo que es la palmera que tiene en la cabeza y lo flaco que es?
3: Sí, sí, sí.
2: No
3: queda esa silueta. No. ¿Alguien adivinó quién era? No.
2: Sí.
3: ¿Sí?
2: Sí, sí,
3: ¿hay
2: sí.
3: gente que adivinó?
2: Hay gente que adivinó.
3: Ay, bueno, bien.
2: Hay gente que ha adivinado.
3: Están atentos entonces, me parece bien.
2: Y pasa que él es un loco muy radial.
3: Un loco muy radial,
2: es
3: claro.
2: Un loquito muy radial.
3: Yo tenía miedo que digan algún nombre de mujer, digo, bueno.
2: Podía ser, por el pelo podía ser.
3: Por el pelo, lo tenía atado el pelo.
2: Dijeron Guido Casca.
3: Ah, mirá
2: hoy
3: vos.
2: A la mañana.
3: Hoy a la mañana.
2: Sí, dijeron Guido Casca, dijeron Nano.
3: Ah.
2: Nano Catalá. parecido al pelo.
3: Le faltaba un poco de estatura.
2: Y altura, sí, altura le faltaba. ¿Qué más dijeron a la mañana? Dijeron varios nombres, ¿eh?
3: Bueno.
2: Creo que dijeron Santiago del Moro también. Ciro y los Persa, parece.
3: Ciro y los Persa, me muero. Bueno, también puede ser.
2: Me estoy comiendo las uñas de los pies. Lo único que sé es que es muy flaco.
3: ¡Qué asco!
2: ¿Eh?
3: ¿Por qué la uña de los pies?
2: De ansiedad que tiene de saber quién va a estar a la mañana.
3: Ay, pero se me vino una imagen y dije, ¡qué asco! Por favor.
2: ¿Cuánto falta para que demos más data?
3: Yo creo que mañana
2: va a haber más
3: data. Sí, mañana podremos dar más data. Todo
2: pero
3: depende.
2: ¿Va a ser muy precisa la data de mañana o va a ser como estas?
3: Y no sé, todo depende de lo que diga el coordinador.
2: Bueno, lo importante es que es muy radial él.
3: Muy radial.
2: Es muy radial.
3: La van a pasar bien, se van a divertir.
2: Si escuchás radio y sos de la ciudad de Rosario, a él lo conoces.
3: A él lo conoces, es verdad. Es verdad. Y 100% comprobado, porque volvíamos la otra vez en con chofer.
2: ¿Y lo estaba escuchando?
3: Lo estaban escuchando y decían que eran fan de él.
2: ¿Volvían? ¿Después de que
3: del after? De los Juegos Suramericanos.
2: Ah, bueno, después del after.
3: Claro.
2: O sea, estaban escuchando la noche la radio.
3: Claro.
2: Ok, otra pista.
3: Otra pista.
2: Él trabaja de noche en radio.
3: Otra pista ahí, dato. Es más, le pasamos el Instagram a esa persona.
2: Ah.
3: Era muy fan. Nunca lo encontraba en redes sociales y nosotros dijimos, es este.
2: ¿Viste? Tengo ganas de tirar data por todos lados.
3: No, bueno, listo, está ahí. Más
2: vos
3: que
2: pensás
3: eso,
2: que, mirá, no puedo contar quién es la persona que va a estar a la mañana.
3: Ajá.
2: No puedo contar algo sobre mañana todavía.
3: Ay, lo de mañana.
2: No, estoy re manija, tengo un montón de data en mi cabeza.
3: ¿Cuántas cosas que se vienen a la IFE, por favor?
2: Empieza a picar el bichito de la ansiedad.
3: Sí, aparte, mañana jueves. O sea, me parece que lo que va a pasar mañana jueves, me parece que es un buen día para que pase. Porque es jueves, pero bueno.
2: Qué locura.
3: Más que eso no podemos decir.
2: Qué zapada que está la radio, loco. Qué zapada que está la radio.
3: Qué locura. Bueno,
2: qué locura. Todo el tiempo Gaspi le usa esa palabra también.
3: No, y la que usa otra es espectacular.
2: Espectacular.
3: Y si el clima está espectacular.
2: Espectacular. ¿Qué pasa por acá?
4: No, lo rajaron a Max.
2: ¿Sí? No, pará. No me rajaron.
3: Menos.
2: Un poquito menos.
3: Menos, chicos.
2: Yo banco la decisión de la empresa. Yo la verdad que quiero que sepan que estoy contento con esta decisión.
3: Él está de acuerdo.
2: Ustedes piensen que yo no voy a levantarme más a las 6 de la mañana.
3: Claro, él era lo que quería.
2: No, por lo menos para venir a la radio.
3: Después, como se le dieron las condiciones, él pidió.
2: Yo pedí.
3: Y dieron lo que pidió.
2: Pero bueno.
3: ¿A qué costo? A muchos costos, chicos. Y sí, una mano por la otra, es así.
2: Ok, y bueno. Yo lo único que te voy a decir, y esto sí lo puedo decir,
3: ajá,
2: es que tengo un kilo de jump y lo tengo que regalar.
3: Y sí, tenés que
2: regalarlo
3: ya.
2: Yo estoy scrolleando y vos decime basta.
3: Ok. Basta.
2: Listo.
3: ¿Listo? ¿Cayeron
2: una novia? Uy, me fui muy abajo.
3: ¿Cómo estabas jugando?
2: Me fui muy abajo. Me fui a la mañana. Me fui a, a primero la F del show, cualquiera.
3: Para, ¿cuál era la consigna?
2: Tienen que decir F Jampi y si pudiesen elegir una comida para el resto de su vida, ¿cuál sería? Onda, comés lo mismo todos los días.
3: Milanesa con ñoquis.
2: Yo dije suprema napolitana con puré.
3: Es buena.
2: Dijeron milanesa con ñoquis.
3: Sí, re, porque metés pasta y metés.
2: Dijeron suprema con fideos.
3: Sí, también, re.
2: Dijeron costeleta con puré.
3: Ancha.
2: Sí, ancha. Bien. Dijeron costeleta, la del hueso, ¿viste? La...
3: Sí.
2: Costeleta con fideos. Marineras con papa frita.
3: Marinera con papas fritas.
2: Milanesa marinera, en vez de pan rallado, marinero.
3: Sí, no banco mucho, pero sí.
2: Cuando pruebe la de Gorotarso un día.
3: Es verdad, tenés razón.
2: Son amigos de la casa, igual así que lo puedo decir, pero son muy buenas. Bueno, estoy.
0: Basta.
2: Ah, ¿listo?
3: Listo.
2: ¿Dijiste basta?
3: Sí, basta.
2: Ahora sí tengo ganador.
3: Dale,
2: o ganadora. Esta persona mandó audio, muy bien. ¿Habrá dicho F. Jampi?
5: Buenas, F. Jampi.
3: Vamos, muy bien.
5: Si yo tengo que elegir una comida para comer el resto de mis días.
3: Ajá.
5: Voy a elegir el asado. Asado al horno, asado al disco, asado a la parrilla tradicional, a la estaca.
3: A la estaca.
5: Ahora vi que hay asado ahumado, todavía no lo probé, pero asado.
3: Asado.
5: Full asado.
2: ¿Cómo no probaste la estaca?
3: A la estaca sí, al disco no.
2: Ah, ¿el disco no probó?
3: No, yo al disco no probé. Es raro. No, nunca escuché.
2: El fin de semana hice
3: mi primer carne a la parrilla.
2: ¿Posta?
3: Sí.
2: ¿Cómo te salió?
3: Exquisita.
2: ¿Posta?
3: Hice matambre a la pizza y después hice entrañas con roquefort.
2: Bien.
3: ¿Bien o no?
2: Y la entraña no falla, pasa que es un corte medio.
3: Bueno, pero también hice chorizo y morcilla. Bien.
2: Mirá vos.
3: Ah.
2: No.
3: Pero de verdad, cocina.
2: Pará, ¿lo viste en un tutorial de TikTok cómo se ponía la carne y eso o arriesgaste?
3: No, me dijeron más o menos lo que tenía que hacer y lo hice, chao.
2: ¿Y por qué no lo hiciste vos si te están diciendo, apártate vos el asado?
3: ¿Y por qué no vinieron conmigo de viaje?
2: Videollamada con papá.
3: No, yo pregunté antes y dijo, de qué lado iba el matambre, me dijo, listo, chao.
2: Matambre, entraña al roquefort.
3: Sí.
2: ¿Entraña al roquefort?
3: Sí, la salsa aparte. Para el que le gusta el roquefort.
2: Para mí la entraña va entraña.
3: Sí, es que, o sea, el roquefort aparte, si vos le querés agregar, lo agregás, si no, no. Bueno, che, basta, nos vemos.
2: Ah, me está echando. Bueno, listo, ¿sabes qué me da la
3: Si
2: mierda.
3: Vos te querés ir, viste el reloj recién. A ver
2: no, porque tengo que llevar el auto acá a unos amigos que me hagan alineación, balanceo.
5: Ah. No, la estaca, sí comía la estaca y lo sé hacer. Ahumado, dije, que no lo probé. Ni tampoco cociné.
2: Bueno.
5: Qué bueno que gané, la verdad, re contento. Muchísimas gracias.
2: De nada,
5: muchísimas
2: papá.
5: Gracias. Hace mucho que lo escucho y la primera vez que gano.
3: Ahí va.
5: Más que feliz.
2: Bueno, ahí le pedimos los datos, así que ahora se lo pasan a Marti. Marti lo pasa a producción y producción se encarga.
3: Exactamente.
2: Marti, le tomo el repalo.
3: Bueno, nos vemos
2: nos
3: mañana.
2: Nos revimos. Se quedan con Marti G hasta mañana, últimos dos días que voy a las 7 de la mañana. Gracias, Dios, por ser tan bueno conmigo.
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5: En vivo, 4 minutos de las 2 de la tarde. Bienvenidos, bienvenidas a Efecto Tarde. De este lado Martucci, arroba Martina Gian Crisóstomi, arroba la F88.7. Y vos tenés que sumarte al WhatsApp 3416-000-887. Prendete por ahí porque hoy, miércoles, además de ser mitad de semana, es miércoles de juegos. Porque sí, si no ganaste antes, no ganaste más temprano y no ganaste en ningún momento del día, podés ganar ahora porque hoy se va 1 kilo de helado de Jumpy. En un ratito nada más te contamos cómo participar al 3416-000-887. Mientras, nosotros copamos todo el país con buena onda y buena música gracias a Terrible Producción en coordinación Claudio Rabagnán, producción artística y musicalización Diego Valente, dirección general Martina Rivillaga. 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Bienvenidos.
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1: 15 minutos de las 2 de la tarde. Actualizamos la temperatura en este momento en la City Rosarina porque salió el sol. De repente hay sol. No sé si vieron el audio ese que dice: hola Dios, ¿cómo estás? ¿Podemos ponernos de acuerdo? Porque estás mandando 2 de sol, 3 de lluvia, 1 de terremoto, 4. Es como que cuando pedís empanadas, el chiste ese que decía 3 de pollo, 2 de choclo, 1 más de pollo, 5 de carne, 4 de jamón y queso. No se decide, está todo re loco, chicos. No puede ser, ayer nublado, mañana lluvia. Hoy está nublado también, 19.2 la temperatura, tenemos 71% de humedad. Hay un viento del este a 15 kilómetros. ¿Ustedes se acuerdan que ayer yo dije que hoy iba a llover todo el día? ¿Dónde está la lluvia? ¿Qué pasó? Me quedo como una mentirosa. Lo que sí voy a decir que sigue el alerta por chaparrones durante la tarde y noche de hoy miércoles. Así que, ojo. Pero de repente yo dije, bueno, va a ser un día de pensamientos panadéricos, lluvia, nubes. No, hay sol. Hay sol, hay buena temperatura. Cosas raras que pasa en los climas. Hola.
2: Yo preguntaba, dice, no, qué raro que no la escucho a Martina, me preguntaba. Claro, mirá, la tipa se fue de viaje. Bueno, el que tiene plata hace lo que quiere.
1: Mira, me muero.
3: La pregunta es, ¿se te complicó prender el fuego?
1: Perdón. No, yo te voy a decir, te voy a ser muy sincera. Yo no sé si en otra vida fui, ¿cómo es esto? Pirómana, esas cosas, o qué, pero la verdad que prender fuego se me da muy bien. Es lo que más fácil para mí es, y todo el mundo me dice, no, por ahí es lo que más complica, de que agarre el carbón, que esto, que lo otro. Yo no sé si lo sé hacer o realmente nací para solamente prender fuego cosas, pero realmente muchas veces pasaba que por ahí mi papá llegaba muy tarde y yo le prendía el fuego, lo esperaba con la parrilla y él se encargaba del asado, porque yo claramente no sabía. Y esta vez fue la primera vez que hice todo, desde prender el fuego, limpiar la parrilla, poner la carne, controlar que no se prenda fuego la carne y que salga todo bien. Y la verdad que un éxito, o sea, no se puede quejar absolutamente nadie, y cociné 2 días seguidos. Así que fue doble prendida de fuego, porque un día fue el matambre y el otro día fue las entrañas, que bueno, esto se encargó todo mis amigas. Yo no elegí el menú, yo dije, che, me tiro a cocinar, no me piden que haga un vacío porque estoy segurísima de que lo voy a hacer mal. Me parece que es bastante complicado. Por las dudas, prefiero probar sola en mi casa el vacío y ver si sale o no sale. El resto salió todo bien. La verdad que nadie se puede quejar, nadie quedó intoxicada, que es lo importante, y se disfrutó. Y pensando un poco en esto, en primeras experiencias haciendo cosas, porque yo no me voy a olvidar nunca ahora de la primera vez que me mandé sola a cocinar un asado. Obvio que cocino, ¿no? En el día a día, si no, no vivo. Pero es una primera experiencia que está buenísima y me voy a acordar siempre. Así que dije, bueno, podría ir por acá la cosa, ¿no? Y de jugar de esa manera. Viste, te doy un punto extra porque me ayudaste a elegir la consigna para el día de hoy con este chiste que me hiciste de prender el fuego. Vamos a jugar así hoy por el kilo de helado. 3416-000-887 se van a mandar por ahí con un audio diciendo F. Yampi. Y ahí nos cuentan esa primera experiencia que tuvieron con lo que sea que se acuerden. La primera vez que por ahí te daba miedo hacer algo y lo hiciste y decías, ah, ya es una boludez hoy en día, pero te acordás todavía de eso. Por ejemplo, mi mamá se acuerda mucho de la primera vez que se animó a viajar en auto por autopista, porque nosotros somos de Figuera, y para venir a Rosario mi mamá venía todo por la ruta vieja, porque se sentía más confiada, por ahí había más pueblos, tenía que pasar por Arroyo Seco, tenía que pasar por Lagos, Pueblo Ester, Alvear, Gálvez, y así llegar a Rosario. Entonces se sentía acompañada, y la primera vez que tomó autopista, que es mucho más rápido obviamente, todavía se lo acuerda, se acuerda desde que salió de la casa hasta que llegó, cómo llegó, la ansiedad del momento y todo. Digo, bueno, primeras experiencias de cosas. Puede ser también que te acuerdes de esa primera vez que le diste un beso a la persona que hoy estás casada hace 5 años, no sé, se me ocurre. O la primera vez que fuiste mamá, papá, puede ser también. O como yo, que me acuerdo de la primera vez que hice asado, que fue hace 2 días, pero me voy a acordar toda la vida de eso. Como decir, che, yo me puse la 10 para 5 personas que confiaron en que no las intoxique ni en que queme todo. Salió bien. Podría haber salido mal, pero salió bien, así que hoy es una linda anécdota. 3416-000-887. Vamos a jugar de esa manera con las primeras experiencias de cosas que te acuerdes. Puede ser desde el primer viaje en colectivo sola hasta la primera vez que, no sé, cocinaste algo que vos decías, esto debe ser re difícil. Para mí es muy difícil hacer la torta invertida. Nunca la hice. La primera vez que la haga y que diga, che, salió bien, y voy a contar seguramente. Va a ser una experiencia más anotada. Efe, Jan, viene un audio y nos contás esas primeras experiencias que todavía te acordás, que todavía decís, vos sabés que yo ahora ya hago, no sé, por ejemplo, ñoquis caseros de lo que se te ocurra. Pero la primera vez que lo hice, se pegaron todos, salieron un chicle, estaban horribles. Cosas que te vas acordando así de primeras experiencias. Efe, Jan, viene un audio y así de fácil ya estás participando por ese kilo de helado.
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35 minutos de las 3 de la tarde, suena a puñaladas en el puesto número 19. Vamos a actualizar la temperatura en este momento porque hay algunas nubes ahí, medias feitas, medias como que quieren aparecer en la escena de la City Rosarina. Sabemos que tenemos chaparrones durante la tarde-noche, pero por el momento sigue el sol ahí como que se quiere quedar. Tenemos 27 de temperatura, estamos casi en 21 grados, superando un poco la máxima para el día de hoy. Y tenemos viento del este a 10 kilómetros por hora. Bueno, viento del este, lluvia como peste, pero esperemos que no haga más que algún simple chaparrón pase y se vaya. 3416-000-887 para que se sigan sumando por ahí. Hoy se va un kilo helado. ¿Cómo participás? Mandas un audio diciendo F. Jampi y nos contás esa primera experiencia que recordás.

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1: 43 minutos de las 3 de la tarde. Nos vamos al WhatsApp a ver qué dice la banda. Hola.
2: Bueno, F Champions, a ver si ganamos un kilito de helado.
1: A ver.
2: Primeras experiencias. Y la que más me gusta recordar y la que más tengo es la de la música. Mi primer recital como baterista.
1: Ahí tenía, va.
2: Era pendejo. Tenía 17 años. Y nada, re nervio, un montón de nervio. Me acuerdo que el redoblante me quedaba un poco más abajo que la altura de mi pierna y fui con un jean.
1: Ajá.
2: Entonces cada vez que le pegaba el redoblante, eso pasaba cada 2 segundos, no me daba cuenta y la mano me raspaba con el jean y terminé con una re mancha de sangre, toda la mano empollada.
1: No.
2: Y no me di cuenta de los nervios que tenía, ni siquiera me había dado cuenta, no lo sentí.
1: ¡Qué locura!
2: Después, bueno, lo empecé a disfrutar también cuando puse música por primera vez en un boliche. También ya eran nervios pre-show, digamos.
1: Claro.
2: Después ya las primeras dos canciones ya se me pasaba, pero esa primera vez fue desastrosa.
1: Bueno, viste que los nervios de hacer algo por primera vez son bravos, porque te puede pasar así que te lastimaste y no te diste cuenta, o hiciste una mala fuerza y te hiciste mal, y bueno, después como que te das cuenta y decís, ah, pará, yo me lastimé acá. Como que el cuerpo se relaja después de un ratito y ahí te diste cuenta. 3416-000-887 para que se manden por ahí. Hoy se va un kilo de helado de Yampi. ¿Cómo participan? Súper fácil. Mandan un audio diciendo F Yampi. Y estamos hablando un poco de las primeras experiencias haciendo algo, una experiencia que vos recuerdes de eso que hiciste por primera vez, que tenías miedo de hacer y lo terminaste logrando, y hoy quizás lo haces más seguido y decís, ay, qué pavada era hacer todo esto. Yo, por ejemplo, dije que recuerdo mucho cuando me fui de viaje con mis amigas por primera vez, que la verdad fue una experiencia muy linda en donde la pasamos comiendo chisitos y fernet. No apoyo ese estilo de alimentación, pero bueno, hoy ya seguimos yéndonos y decimos, qué pavada, cuánto problema la primera vez de que si si no, si llueve, si hay sol, y ahora es como que organizas y te vas, ya está. ¿Qué dicen por acá? Hola.
3: F. Yampi, la primera vez que me tomé un colectivo me quedé re dormido, terminé en
1: no.
3: San Lorenzo. Re. Encima lo peor fue decir, che, disculpa una pregunta, yo tengo que bajar Rondó de Galicia. Y el chofer me respondió, no, flaco,
1: no.
3: Te repasaste.
1: Chinito, me imagino vos recontrapasado. Bueno, viste, esa primera experiencia de viajar solo en colectivo, de manejarlo por primera vez también. Yo me acuerdo una vez que me quisieron enseñar a manejar por primera vez una moto y no salió bien. Así que hasta el día de hoy ya está, una experiencia que no voy a repetir. No aprendí a manejar en moto, lo voy a dejar ahí para otra anécdota. Prefiero el auto, me quedo con el auto, la bicicleta también puede ser. Monopatín creo que también, no me llevo muy bien, así que mejor no. Bueno, estamos hablando un poco de eso, primeras experiencias haciendo cosas, ya sea viajando, cocinando, la primera vez que aprendiste a andar en bicicleta puede ser también, o la primera vez que prendiste el fuego y cocinaste para 14 personas. Ah, no sé, era un re chef. O también, como dijo Ginito, la primera vez que viajó en colectivo solo y se quedó dormido. Estamos hablando un poco de eso, de las primeras experiencias, esas que recordás hoy y decís, ah, ahora lo hago todo el tiempo, es una boludez, y te reís también. 3416-000-887 para que se manden por ahí, no se olviden de decir F Yampi al principio del audio, así participan por el kilo de helado que se va hoy antes de las 5.
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Suena Romántica de María Becerra junto a Jay Wheeler a los 57 minutos de las 3 de la tarde. ¿Qué dice la banda? Por acá llegan mensajes, nos dicen, Efe, ¿me pueden pasar las más bonitas? Buen día. Buen día, ¿qué? ¿Recién te levantás? No puede ser, ¿cómo que recién te levantás? Encima se ríe. Para mí te dormiste una siesta y te levantaste ahora, no entendés ni qué hora es. 3416-000-887 para que se sigan sumando por ahí. Además, miércoles de juegos, hoy se va un kilo de helado. ¿Cómo participás? Súper fácil, te mandás con un audio F. Jampi y nos contás esa primera experiencia haciendo algo que recordás.

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4: Nueva hora en efecto, tarde de este lado, Martucci, arroba Martina Gen Crisóstemo, mi arroba la F887. Y vos tenés que sumarte al WhatsApp 3416-000-887. Está en la última hora para que participes por el kilo helado. ¿Cómo haces? Súper fácil, te mandás con un audio diciendo F Champi y nos contás esa primera experiencia que tuviste haciendo algo o que recuerdes, ya sea viajando primera vez solo en avión, viajando primera vez solo en colectivo, cocinando algo que pensabas que nunca ibas a poder cocinar. De esa manera, estás participando.
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0: 9 minutos de las 4 de la tarde. Suena la graciosa Quevedo, Elvis Crespo. En este día que no sabe si va a llover, si va a seguir saliendo el sol. Está raro el día, está rara la temperatura. Está raro el miércoles de juegos. Lo importante es que nosotros estamos sorteando un kilo de helado y esta es la última hora. O sea, no lleguen tarde porque después ya está, no van a ganar y me van a decir, ay, me olvidé. No se olviden. Manden el audio ahora, 3416-000-887 FYAMBI, y nos contás esa primera vez que hiciste algo, esa experiencia que recordás, que decís, yo por primera vez prendí fuego a los 15 años y bueno, me hice un asado, intenté y me acuerdo todavía de cómo fue. O quizás la primera vez que viajaste solo, sola, la primera vez que viajaste en colectivo, que viajaste en avión, que hiciste algo nuevo por primera vez y decís, yo todavía me acuerdo de eso. La primera vez también que te fuiste de viaje con amigos o con amigas, o te fuiste a vivir solo. Ahí va. Dijiste, bueno, o arrancaste también, puede ser una carrera. Esas primeras experiencias que todavía recordás. FYAMBI, en un audio y así de fácil ya participás por el kilo de helado. Apurate que esta es la última hora.
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1: 14 minutos de las 4 de la tarde. A ver qué dice la banda por acá. Hola.
2: Hola, Mardu. Buenas tardes. Buenas tardes.
1: ¿Cómo va?
2: Por acá, Guille de Necochea. Saludo grande.
1: Hola, Guille.
2: Cambio gris. Un poquito de viento también. Me ofrezco, pero bueno. Es lo que nos toca. Así que tomando los botecitos y escuchando la F, como siempre. Un saludo grande acá desde Necochea.
1: Ahí va, como siempre escuchando la F, que Guille se prende siempre desde Necochea. Besote enorme para toda la banda de allá. Bueno, nosotros también tenemos un día medio así. Lo que sí, hace calor. Está raro, hay nubes, pero hace calor, no es que está fresquito. Y todavía sigue el anuncio de tormentas por la tarde y noche. Chaparrones, dice. No sé si va a llover, la verdad que está ahí medio, medio. A ver qué dicen por acá. Hola.
3: F. Jumpy, mi primera vez que viajé en avión fue a los 18, cuando me fui a Isla Margarita.
1: Ahí va, cuando te fuiste a Isla Margarita es la primera vez que viajaste en avión. Yo la primera vez que viajé en avión, que me acuerdo así como una experiencia, es decir, bueno, bautismo de vuelo, fue con mis amigos que me fui viaje de egresados. Así que fue acá dentro del país, pero fue mi primera experiencia. Y la primera vez que salí del país solamente con una amiga fue este año, con mi amiga Ludmi, que nos fuimos a México. Y la verdad que también fue la primera vez que fuimos solas, así como, anda, bu, a crecer. Y bueno, la verdad que buenísima experiencia, que se repita, pero está bueno, es algo que no te vas a olvidar nunca. Son esas primeras experiencias que vos recordás sí o sí. A ver qué dicen por acá. Hola.
4: Hola, F. Jumpy. Mi experiencia es cuando aprendí a manejar.
1: De una.
4: Fue lo mejor. Fue lo mejor y bueno. Y siempre recuerdo ese día.
1: Es como que siempre vas a recordar la primera vez que aprendiste a manejar, quién te enseñó, cómo fue, si te mandaste alguno o no. Yo aprendí a manejar en un Ford Ka, me acuerdo. O sea, mi primera experiencia fue ahí. Y también en un Jeep de esos viejos, ¿vieron los que son así? No sé cómo se dicen. Bueno, los viejos, viejos, viejos. Los que ni siquiera tienen techo, nada de eso. Sino que es la estructura, son los más copados. Pero bueno, aprendí a manejar en uno de esos. Y es una experiencia que obviamente me voy a recordarlo siempre. Cuando me digan, ¿cómo aprendiste a manejar? Ay, así es, de esta forma. Y bueno, son experiencias que uno se lleva y que recuerda por lo largo de la vida. De esa manera estamos jugando hoy, porque se va un kilo de helado. 3416-000-887 F. Jumpy, en un audio te mandás por ahí y nos contás esa primera experiencia haciendo algo que todavía recordás. La primera vez que quizás viajaste solo, la primera vez que cocinaste algo que vos decías, esto no para mí no va. La primera vez que tomaste un colectivo sola también puede ser, o que tomaste una decisión de hacer algo sola, ir al cine sola, cocinar, viajar, no sé, compartir. Manejar también es buenísima, la verdad que banco esa. Yo no sé, ¿qué dice? ¿Tu experiencia fue en el caso? No, pará, no, nene, estoy diciendo que la primera vez que aprendí a manejar, nene, fue en un 4K, eso estaba diciendo, Lauti, cálmate, que son las 4 de la tarde, por favor, te lo pido, todavía es ATP esto. Claro, escuchame una cosa, sí, perfecto. Te leí con la voz, perfecto, caballero. No, me desbloqueaste ese audio otra vez y no voy a parar de reírme ahora hasta que termine el programa. Más o menos en esa estoy. Es terrible. ¿Qué dicen por acá? A ver. Ahora está lindo. Martu, ayer en Colón estaba lindo y se largó así de la nada. Ahora está lindo, ahí va. Bueno, nuestro amigo acá que nos pedía también las más bonitas va a sonar. 18 minutos de las 4 de la tarde se van sumando al WhatsApp con audios. F. Jam viene un audio y nos cuentan qué experiencia recuerdan de algo que hayan hecho por primera vez. Puede ser manejar, cocinar, viajar solo, comprarse algo también. La primera vez que usaron una tarjeta de crédito. Ay, ese vicio no me gusta.
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